0: Hola Paula, mira, quería mandarte un correo a Radio Filispín y no me lembro la dirección. ¿Te recuerdas cómo era?
1: Sí, digo Chagora.
0: Sí, a ver.
1: A ver, Filispina.
0: Filispina.
1: Arroba.
0: Gmail.
1: Punto com.
0: Ah, pues muy bien, muchas gracias. Vémonos, ¿vale?
1: De nada.

Ola, estamos na edición número 129 de Off Mental, a cara B da música na cara B da radio. Hoxe, especial Arpas, volume 4.

e coarpa de Josep María Ribelles, e este traballo, Ondines Vallen, por certo, entre os 10 mellores discos de folk no ano 2011, según a revista especializada Sons de la Mediterránea. Despedimos esta edición número 129 de Off Mental, coa peza que precisamente dá título a este traballo. Na realización técnica, selección musical e comentarios, estivo como sempre André Pequeno Monstro. Grazas pola vosa atención, ate a próxima.

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0: Pois mira, contoche, está formado por Roldán González, Jotuel Romero, Russo Medina e Flaco Pro. 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

0: E así comeza a sección de hoxe que é rap na actualidade. ¿Sí? Uh-huh. Así foron os teus comezos na radio, Bobby. Sí. Con rap da actualidade e volvemos a esos comezos. Vamos comezar con, sí, con rap da actualidade. Ona. 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A ver, ¿qué parece?
1: Ah, no estaba entendiendo. No estaba entendiendo para nada.
0: Seguro que ninguén.
1: Rap na actualidade.
0: Na actualidade.
1: Ou da actualidade.
0: Claro. Bueno, sea como sea.
1: Rap actual.
0: Rap actual, va. Vale. Pois eu veño con dous clásicos, pero con un tema de actualidade de fai un par de anos ou tres, que son Gordo Master e C Terrible, que sacaron un tema que se llama Day a Day e con sobre un beat de Big Thief. Así que imos a escoltalo.
2: Pois imos a lo. Vamos.
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0: Pues aquí estaba sonando este tema de Gordo Master, este terrible, con un beat increíble.
1: Ok, terriblemente.
0: Terriblemente, terrible.
1: Terriblemente bueno.
0: Pues seguimos, seguimos ahora con un tema también actual, que saiu fai un mes, máis ou menos, que é de Midas Alonso, que eu personalmente descubrí moi tarde, creo.
1: Shoutout Pacas, eu que le encanta que... Midas Alonso, mi amigo Luca.
0: Pois un saúdo dende aquí. Bueno, eu descubrí no fai un ano ou dous.
1: Así, a Midas Alonso?
0: Sí, vivo no meu mundo.
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1: 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He mirado seus 2 metros, é un tipo enorme.
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0: 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Truxen un tema de fai un mes que con Alba Tise chamase Orión, así que imos a escoitalo e disfrutalo.
2: Pois sí, go. Masalo.
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0: otro tema con este ritmo, ¿no? Este estilo, ¿cómo defines? No sé, es que estás.
1: Es como una mezcla entre rap, trap, como muy psicodélico. A mí recuérdame muy todo a Lil Lucy, o Lil Lucy antiguo, o incluso Playboi Carti antiguo. Como muy mumble rap, como que no se acaba de entender lo que di, pero tengo como ese sentimiento de que no sabes lo que di, o medio sabes lo que di, como que te. Es un sentimiento muy extraño, no sé cómo explicarlo, pero es especial, este tema es especial.
0: Sí, mola. Pues seguimos ahora con otra novedad. A finais do mes pasado, Supernafa Macho presentou Joyerías na Fría volumen 1. O domingo pasado trouxemos un tema deste traballo. Pois agora trouxemos outro deste mesmo traballo que se chama Panoja.
2: Imos.
3: Panoja.

0: Non coñecía eu este tema, estou flipando un pouco.
1: Temón, por ti mato un ornitorrinco a chancletazos.
0: Jo, pobre ornitorrinco, non?
1: A chancletazos igual non sufre tanto. Es broma. Es broma, estamos aquí en la Radio Libre Comunitaria de Terra de Trasanco, Radio Filispín.
0: El libre de maltrato animal.
1: Libre de maltrato animal, muy importante.
2: No nos hacemos responsables de los comentarios.
0: Ay, pues sí, pues sí. Pues ahora que esas son menos 5, podemos meter o tema de Peche. Que era o único tema, vamos a dicir, que non é actual. Por eso é o de Peche, non? E por aquí tamén soa moito habitualmente Diego García.
2: Un saudiño para Diego.
0: Imos co seu tema Pocos pero locos. Un tema xa de fai uns anos, pero que non importa no momento que se sacou. Porque isto de actualidade tamén funciona así.
2: E tamén o videoclip está moi guapo.
0: A verdade, sí, moi currado e
2: sí,
0: moi guai.
2: Sí, totalmente recomendable.
0: Pois imos alo con Diego García.
1: Imos.
2: Pois imos.
0: Pocos, pero...
1: locos.
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0: Son as 11:28 minutos.
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2: Me voy ultramar, que es punto mejor. 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